Hola, hola, muy buenos días. ¿Qué tal, amigos y amigas? ¿Cómo están? Buena mañana. Les deseamos a cada uno de ustedes que ya está conectado a través del máximo poder de la radio. Les acompañamos ya con el amanecer chileno a través de la frecuencia 88.7. ¿Cómo está? ¿Cómo le va? Espero de que haya tenido un excelente fin de semana, que haya podido disfrutar el último fin de semana del mes de septiembre. Y sobre todo, pues que haya podido recargar las energías, que haya recuperado el entusiasmo, la emoción de poder realizar cada una de las actividades con la mejor actitud y de la mejor manera. Estamos en la mañana del lunes 28 de septiembre del año 2026. Como si nada, ya solamente las horas del día de hoy, dos días más, y dejaremos atrás el mes número 9 del año 2026. Buenos días, ¿cómo están? Arriba, arriba, arriba, arriba ese ánimo. Estamos en las 5 de la mañana con 52 minutos. 5 de la mañana, 52 minutos. Y acá está el tema musical de Ángel y Cris. Aquí está este buen tema titulado Ayer la vi. Para continuar acompañándolos con el amanecer chilero.

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3: Bueno, estamos de vuelta para continuar acompañándolos con la programación del 88.7 en la frecuencia modulada Occidental Estéreo. También puedes internacionarnos a través de www.occidentalradio.com, tal como lo indicaba el ligador.
2: Pronto estaremos
3: en todo el mundo a través de la página web www.occidentalradio.com.
2: Que pronto.
3: Saludos para todos los que nos escuchan en diferentes partes del mundo a través de nuestra página web. Pues ahí le deseamos lo mejor en esta hora en que nos están sintonizando. 6 de la mañana con 2 minutos. Tome nota de la hora. 6 de la mañana, 2 minutos. Les cuento que está disponible el 7760-3432. ¿Usted quiere escuchar algún tema musical? Un tema musical de esos que le inyectan optimismo. Quizá el lunes cuesta un poco arrancar las actividades porque pues hay descanso el fin de semana y pues el lunes cuesta nuevamente arrancar motores, pero no, hombre, con algunas canciones nos inyectan optimismo, nos inyectan alegría y esto nos ayuda a que podamos iniciar este día con la mejor actitud, de la mejor manera. Así que si usted quiere compartir algún tema musical que le inyecte optimismo, alegría a la mañana de este lunes, llámenos 7760-3432 o si no, si también lo prefiere, puede escribirnos a través de el WhatsApp. El Oxy WhatsApp es el 4242-8180. A través de esta vía, un mensajito, nota de voz, pues lo que usted desea escribirnos, con mucho gusto estaremos dando lectura a su mensaje y complaciendo los temas musicales que nos sugiera.
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3: lo... Se hace presente la señora Marta Sánchez y el señor Carlos Baute con Colgando en tus manos.
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0: Bueno, esos temas musicales que estamos disfrutando en esa mañana del día lunes, que estamos escuchando a través del máximo poder de la radio, son algunos temas musicales que estuvieron sonando y fueron producidos en la década del año 2010, entre el 2010 y el 2020.
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0: Buenos días, muy buenos días para todos los que ya están en sintonía del máximo poder de la radio y también para quienes ya se acompañan en el lugar de trabajo, porque pues algunos desde muy tempranito inician con las actividades de este día. Así que pues les deseamos lo mejor, muchos éxitos. Estamos iniciando la semana número 40. Ya han transcurrido 39 semanas de este 2026. Estamos ya en la semana número 40 y después de esta solamente 12 semanas más y nos despedimos del 2026. Así que pilas, pues, porque el tiempo pasa rapidísimo, el tiempo no se detiene. Nosotros, pues, tampoco debemos de hacerlo y debemos de continuar cumpliendo con cada una de nuestras tareas, haciendo cada una de nuestras actividades y también, pues, logrando los objetivos, las metas que, pues, nos hemos trazado. ¡Arriba el ánimo en esta mañanita del día lunes! ¡Vamos, vamos! Yo sé, ¿cuesta iniciar el día lunes? Claro que sí, pero bueno, vamos, ánimo, hay que estirarse, hay que quitarse la pereza, hay que tomar un vaso de agua, esto pues le da al cerebro, bueno, ya empezamos con las actividades, así que hay que activarnos y también pues hay que respirar profundamente unas 3 veces y de esa manera arrancar con las actividades de este lunesito.
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0: Muy buenos días para todos los que están en sintonía del máximo poder de la radio en esta hora de la mañana. Son las 6 de la mañana con 10 minutos de este día lunes. Buenos días para Kaylee, que siempre se acompaña de esta programación. Bonita, que tengas un excelente inicio de semana, que disfrute de tus actividades, éxitos en tu trabajo y pues sabes que te amo y pues estoy ahí siempre a la orden. Así que feliz día, baby, que disfrutes de esa canción que vamos a incluir a continuación en las voces del señor Enrique Iglesias junto a Juan Luis Guerra, otro de los temas musicales de la década de los 2010. Acá está Cuando Me Enamoró, para continuar acompañándolos con la programación del máximo poder de la radio.

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1: Guillermo, tengo una pregunta. Lidia, de 73 años, dice, estoy tomando muchos medicamentos y eso me preocupa. Sí, Lidia, es para, no preocuparse, pero sí para ocuparse. Se considera que más de 6 medicamentos o 7 medicamentos diferentes en un día ya es polimedicación o mucha medicación. Y esto complica un poco la cosa cuando no es dada por un médico solo por dos, sino son varios médicos, el cardiólogo, el neurólogo, el gastroenterólogo, son varios que le han recetado varios medicamentos. Elija uno de esos médicos. Puede ser el clínico mejor o un geriatra. Los geriatras existimos, yo soy geriatra. Y pídale que le ayude juntos con los otros colegas a decir con cuál medicamento seguir y con cuál medicamento no seguir. Otra cosita que le sugiero, ¿por qué no utiliza también una dosis de espiritualidad? Dice el párrafo hermoso de la Biblia, palabra de Dios, Jeremías capítulo 33, párrafo 3, dice Dios, clama a mí y yo te responderé. No vaya que la respuesta de Dios sea mucho mejor que alguna de las pastillas que está tomando.
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Bueno, con ese tema musical muchos recordaron la pandemia del año 2020. Y es que ese tema musical fue uno de los que estuvo siendo tendencia durante la durante el confinamiento de la pandemia. Este tema musical lleva por nombre Waterfall y es interpretado por Nuka. Este cantante y productor y compositor neozelandés. La canción Waterfall fue lanzada en el año 2020 y pues fue compuesta y producida por el mismo Nuka. El mensaje central de esta canción es no temer caer, levantarse con fuerza, fluir libremente y alcanzar las metas. Así que hoy empezamos la semana con una canción que nos recuerda algo hermoso, así como una cascada. Waterfall, traducida al español, quiere decir cascada. Así que, como una cascada, la vida no se detiene ante las rocas, simplemente fluye, las rodea y sigue su camino con más fuerza y belleza. No tengas miedo de los nuevos comienzos ni de los retos que se presenten. Cada caída, cada obstáculo es solo parte del recorrido. Como el agua de una cascada, nada puede detenerte porque tú llevas dentro la fuerza de seguir avanzando, de levantarte y llegar más alto que el cielo. Así que este lunes esperamos que fluyas con confianza, brilles con fuerza y recuerdes, eres libre, eres poderoso y estás destinado a llegar muy lejos, así como la cascada. Que tengas un inicio de semana súper maravilloso. Hay otra versión también que es cantada por Jason Derulo y pues también se acompaña a Nuka con ese tema musical. Bueno, nosotros continuamos con más de la programación del Amanecer Chilero. 6 de la mañana, 21 minutos, 6:21.

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6 de la mañana con 30 minutos, o como se dice comúnmente, estamos ya en las 6:30. ¿Quién dice? Que vaya tomando nota de la hora. Bueno, según informaciones del Insubume, la tormenta tropical Rachel se está alejando de nuestro país y se de esta manera se va a estar llevando poco a poco las lluvias por el momento. Se convertirá en huracán, pero esto será en el Pacífico mexicano. Así que se prevén que las lluvias puedan continuar durante los próximos días. Así que le seguimos recomendando poder llevar su sombrilla, su paraguas, su capa para poder evitar mojarse y tener enfermedades respiratorias. Hay que cuidarnos, porque por lo regular septiembre y octubre es tiempo de lluvia. Mañana bastante agradable la que estamos viviendo en el Valle Central del departamento Marquense. Buenos días para Héctor, allá en Catarina. Saludos también para David González allá en Génova. Y doña Vicky Monterroso allá en Retaluleo. Buenos días. Bueno, estamos en la parte final del espacio del Amanecer Chilero. Así que amigos y amigas, muchísimas gracias por acompañarse de este espacio radial. Si Dios nos lo permite, mañana volveremos para continuar acompañándolos con la programación del 88.7. Por el momento, pásela usted muy bien. Disfrute de la bella programación de esta estación de radio todo el día en este lunesito. Y que todos tengan un excelente inicio de semana.

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Muy buenos días, que Dios les bendiga. Estamos escuchando la voz de Jenny, la hija menor, la comiche de la casa. Ya no es niña, es madre de cuatro. Entonces, muchas gracias, Jenny, por su canción, el himno, Bellas Palabras de Vida. Bueno, las palabras que son tan bellas son las palabras que se encuentra en la Santa Palabra. Muy buenos días. Yo quiero que el Señor bendiga grandemente. Yo soy Dennis Thomas, pastor, misionero, maestro de la Biblia. Bienvenidos al programa. Son 15 minutos de Radio Instituto. Yo enseño temas acerca de la vida, la Biblia. Yo les amo sinceramente y quiero ser bendición a su vida. Abre su Biblia conmigo, mantenga a la par el cuaderno, el lapicero para anotar el tema, el libro, capítulo, los versos, el texto de la Santa Palabra que voy a mencionar. Mire, ¿verdad? Este puede ser un gran tesoro para su familia, para usted y su familia, que año tras año, tema tras tema, día tras día, que está apuntando, ¿verdad? El tema y los versos, textos de la Santa Palabra. Mire, no pongo opinión, estoy leyendo directamente del texto de la Santa Palabra. El tema de hoy es muy interesante y muy de gran valor, sinceramente. El tema de hoy mañana es la adulación. La adulación. La persona que adula es alguien que halaga para servir sus propios intereses. Es, ¿verdad? Es la verdad. La adulación falta sinceridad. El adulador tiene un concepto muy alto de sí mismo. Y todos los demás son menores que él, menos que él o ella, ¿verdad? Y son para su uso y muchas veces su abuso. El estudiante de la Santa Palabra tiene buen conocimiento de sus propias flaquezas. Y está de acuerdo. Entonces, miren, entre más palabra que hay grabado en nuestra mente, hay menos chance que vamos a aprovechar a otro con palabras suaves, ¿verdad? Que no son sinceros, ¿verdad? Entonces, resulta que vamos a ser más manso y humilde y podemos reconocer la mentira de Satanás. El rechazo, ¿verdad? El que tiene, ¿verdad?, buen conocimiento de la Biblia, rechaza la doble cara de la persona que se halaga. Hay muchas cosas, pero tres, cuatro cosas, ¿verdad?, que causan la persona usar y abusar a otras personas. Para su propio bien, sinceramente. Es poder, ellos quieren más poder, autoridad, riquezas, ¿verdad? Fama. La lista va creciendo, ¿verdad? Y cuando el amor de esas cosas, uno desea tener nombre o reconocimiento en el pueblo, ¿verdad? La vanagloria de todo, o riquezas y todo esto, ¿verdad? Y cuando el amor de estas cosas, cuando hay amor, la Biblia habla del amor de dinero, no dice que es pecado, el dinero no es pecado, es el amor de las riquezas. ¿Verdad? Y cuando ese consume a uno, ¿verdad? Puede aprovechar cualquier situación o persona para adquirir lo que desea o lo que nosotros deseamos. La persona que está llena de el yo, el ego, es más accesible a la adulación y cae en la trampa de Satanás. Miren, en la Biblia, este texto, Cristo hablando, en el libro de San Mateo, es buen consejo de nuestro Señor Jesucristo. San Mateo capítulo 5 y verso 37.
Cristo hablando dice, pero sea vuestro hablar sí, sí, no, no. Porque lo que es más de esto, de mal procede. Yo repito, déjeme repetirlo. Pero sea Cristo hablando a sus discípulos, pero sea vuestro hablar sí, sí, no, no. Porque lo que es más de esto, de mal, procede. ¿Verdad? Entonces es lo que nosotros vemos, ¿verdad? En la Santa Palabra. San Mateo capítulo 22, verso 15 y verso 16, dos versos. San Mateo, apúntalo en su cuaderno. San Mateo capítulo 22, verso 15 y 16 dice, entonces se fueron los fariseos y consultaron cómo podrían enredarle a Cristo en alguna palabra. Después enviaron a él discípulos de ellos, de los fariseos, junto con los herodianos, diciendo, maestro, escucha lo que dijeron ellos, maestro, sabemos que eres hombre de verdad, halagando, ¿verdad? Adulando. ¿Verdad? Maestro, sabemos que eres hombre de verdad y que enseñas el camino de Dios. Mentirosos. No, ellos no creían esto. Con verdad. Enseñas el camino de Dios con verdad y que no te cuidas de nadie. Porque no miras la apariencia de los hombres. Miren. ¿Verdad? Halagando, ¿verdad? Ellos estuvieron usando palabras lisonjeros, ¿verdad? Adulando, adulación, hablando palabras para aprovechar a otras personas, ¿verdad? Qué triste, ¿verdad? En el libro de Salmos, capítulo Salmos 5, verso 9, Salmos 5, verso 9, dice, porque no hay sinceridad en su boca, hablando a esta gente. No hay sinceridad en su boca, sus entrañas están llenas de destrucción, su garganta es un sepulcro abierto y con su lengua habla lisonjas. ¿Verdad? ¿Qué es lisonjas? Alabanza afectada para ganar la voluntad de alguien. No, es insinceridad. Salmo 12, verso 2 y 3. Salmo 12, verso 2 y 3 dice, cada uno habla falsedad con su prójimo. Con palabras lisonjeros hablan con doble corazón. Jehová destruirá todos los labios lisonjeros y la lengua que habla grandezas. ¿Verdad? Mire, yo he conocido gente, ¿verdad? Que han hecho cosas así, ¿verdad? Tratando de, ¿verdad? Persuadirme, ¿verdad? ¿Verdad? Que querían aprovecharme, que querían, ¿verdad? Algo de mí, ¿verdad? Entonces, mire, cuando yo escucho cosas así y reconozco gente así, casi inmediatamente, yo comienzo a correr. mire, escapándome, ¿verdad?, de tales personas. ¿Verdad? Proverbios 28, verso 23, dice, el que reprende al hombre o su amigo, hallará después mayor gracia que él que le lisonjea con la lengua. Es duro, a veces es duro. Pero mire, yo prefiero regaño de un buen amigo, ¿verdad? Que me dice, Dennis, por favor, párese, ¿verdad? ¿Verdad? Por favor, Dennis, no vaya, no haga esto, ¿verdad? No está haciendo lo correcto, Dennis, amigo mío. Que alguien que
me dice lo que yo quiero escuchar. Yo quiero escuchar, ¿verdad? O consejeros, qué importante es un buen consejero, ¿verdad? En Proverbios 26 y verso 25 dice: y cuando hable amigablemente, cuando hable amigablemente, no le creas, porque 7 abominaciones hay en su corazón. 7 abominaciones hay en su corazón. Qué triste, ¿verdad? Que hay gente así, que quieren aprovechar a otro, ¿verdad? Quieren aprovechar, ¿verdad? A otro, a su amigo. Imagínense, qué triste, ¿verdad? Que comienza a decir cosas que no son ciertas, ¿verdad? Que soy guapo y no soy. Mire, la gente, el ser humano es así. El ser humano es así. El ser humano, él quiere aprovechar a cualquier otra persona para su bien. En el libro de Primera Tesalonicenses capítulo 2, verso 5, dice: porque, como sabéis, nunca usamos hablando apóstol Pablo, porque ustedes saben, nunca usamos palabras lisonjeras, ni tampoco palabras como pretexto para la avaricia. Dios es testigo de esto. Dios es testigo de esto. En el libro de Proverbios capítulo 7, verso 21, Proverbios capítulo 27 y 21, Proverbios 7, capítulo 7, verso 21, dice: lo rindió con su mucha persuasión, lo sedujo con la suavidad de sus labios, ¿verdad? Mire, engañando con arte es sedujo, seducir, ¿verdad? Engañando con palabras, pero con arte. Eso es Satanás, ¿verdad? Eso es lo que hace Satanás. Él quiere abusarnos. Él quiere aprovecharnos, ¿verdad? Para su bien, para sus propósitos, para la gloria de Él y no la gloria de Dios. Que Dios les bendiga. Yo les amo. Mañana continuamos hablando.

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1: Es la hora 6:52 minutos.
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4: ¿Qué tal, querido amigo o amiga del programa Cruzada con Luis Palau? Mi nombre es Jorge Escopazo y quiero darle la más cordial bienvenida a este nuestro punto de encuentro en la radio que hemos denominado Cruzada con Luis Palau, aquí donde estudiamos juntos diariamente la Biblia, la Palabra de Dios, de la mano como siempre de Luis Palau. Y en este día, al continuar con la serie en el libro de los Salmos, quiero presentarle el estudio en el Salmo número 3. Sin más entonces, con nosotros, Luis Palau.
5: ¿Cómo se encuentra, mi estimado amigo oyente? Estamos siguiendo la serie de los Salmos y hemos llegado nada más que al Salmo número 3. Acá lo tengo delante mío y lo vamos a dividir en 4 partes. ¿Qué le parece? Para poder captar mejor el contenido. Este es un salmo escrito por el rey David cuando huía de delante a Absalón, su propio hijo. Imagínese usted, una cosa es tener enemigos extraños, pero cuando alguien de su propia casa se levanta en contra de uno, la cosa se pone muy peligrosa. Y el rey David tuvo esa experiencia. Uno de sus hijos, Absalón, que era buen mozo, alto, quiso rebelarse en contra de su padre. Terminó mal la cosa para él, pero para David fue muy doloroso, porque que su propio hijo se levante en contra de él, amigo, eso es una cosa grave. Dios nos ha dado a Patricia y a mí 4 hijos, ya son grandes, ya tienen su propia esposa, ya tienen hijos, los 4. Pero qué cosa bárbara sería si uno de ellos se levanta en contra de uno. Qué dolor que sería. Para David era un gran dolor, pero él estaba confiado en Dios. Y es una oración que el rey David se ve que hacía de mañana, que este salmo lo escribió durante una mañana, y ya veremos por qué. Bueno, primera división, versículos 1 y 2, y yo lo titulé Adversarios Peligrosos. Adversarios peligrosos. Mire lo que dice. Oh Jehová Dios, cuánto se han multiplicado mis adversarios. Muchos son los que se levantan contra mí. Muchos son los que dicen de mí, no hay para él salvación en Dios. Ahora, si usted hubiera leído en el Antiguo Testamento, en el libro de Samuel, allí encontramos cómo Absalón se rebela en contra de su padre y organiza toda una banda de soldados maltrechos para levantarse en contra del padre. Así que es una gran multitud que lo empieza a seguir al hijo de David, Absalón, que se quiso tomar el reino de atropello. Usted conoce la historia y si no, lea en 2 Samuel 15, 16 y 17, ¿ok? Pero por el momento en esto vamos. Mire lo que dice. Oh Jehová, cuánto se han multiplicado mis adversarios. Primero fue el hijo solo y él se fue granjeando a la gente una tras otra, una tras otra, una tras otra. A lo mejor usted en algún rincón de la América Latina se encuentra solo. Y primero fue un enemigo que fue formando una rosca alrededor de sí y que ahora usted se encuentra rodeado y atacado, insultado, despreciado, rechazado o quizás hasta perseguido. Y usted se pregunta por qué Dios dice, ¿cuánto se ha multiplicado? Muchos son los que se levantan contra mí. El rey David se sentía acosado, se sentía apretado y sentía el verdadero peligro que había, porque le digo, era peligroso el asunto que él confrontó. Dice que ellos se burlaban de él para crear inseguridad en David, y eso que David había sido un gran valiente varón de Dios, pero él ya era un hombre anciano. Y dice que decían, muchos dicen de mí, no hay para él salvación en Dios. Están diciendo, Dios te abandonó, este nunca estuvo con Dios, tuvo sus tropiezos, tuvo su caída, por lo tanto Dios lo abandonó y no tiene salvación. ¿Usted se encuentra en ese estado, mi hermano, mi hermana? ¿Usted siente que la gente susurra detrás de sus espaldas y dicen que Dios ya no le interesa a usted? Nunca lo crea. Jesucristo dijo, hijo mío, nunca te dejaré, nunca te abandonaré, Yo estoy contigo todos los días hasta el fin del mundo. Como dice Hebreos 13, de modo que podemos decir confiadamente, el Señor es mi ayudador, no temeré lo que me pueda hacer el hombre. Sí, hay miedo, pero no temor. ¿Le parece contradicción? Yo digo que normalmente uno se asusta cuando la gente le hace amenazas, sobre todo si es una gran multitud. Pero no tenemos temor porque sabemos que Dios nos rodea y nos protege. En segundo lugar, pues, David apela al Padre. Dice, tú, oh Jehová, Dios, eres escudo alrededor de mí, mi gloria y el que levanta mi cabeza. Con mi voz clamé a Dios y él me respondió desde su monte santo. Apela al Padre Celestial. Querido hermano o hermana, amigo mío, si usted está pasando por momentos difíciles con ataques, usted vaya en lo secreto a su Padre Celestial. Apele a vuestro Padre Celestial. Dígale su dolor, cuéntele su tristeza, y el Señor va a venir a defenderlo, porque Él ha prometido que cuando estamos bajo ataque, nos ponemos la coraza, y ya llegamos a eso. Hay que leer Efesios capítulo 6, donde nosotros somos atacados espiritualmente. No todos estamos siendo atacados humanamente ni físicamente, pero todos somos tentados y atacados por Satanás y sus demonios espiritualmente. Así que hay que apelar al Padre. Dice, yo clamé a mi voz, a Jehová Dios, con mi voz. Y Él me respondió desde su monte santo. Dios oye nuestra oración. Todo lo que pidierais al Padre en mi nombre, yo lo haré. Juan capítulo 14. Para que el Padre sea glorificado en el Hijo. Si algo pidierais en mi nombre, yo lo haré. Dios escucha tu oración cuando lo haces en el nombre de Jesucristo. Tercero. David se ampara en Dios. No solamente que apela al Padre Celestial, sino que se ampara, se esconde, se hunde en Dios. Dice, yo me acosté y dormí, y desperté, porque Jehová me sustentaba. No temeré a 10 millares de gente que pusieren sitio contra mí. Levántate, Dios, sálvame, Dios mío, porque tú heriste a todos mis enemigos en la mejilla, los dientes de los perversos quebrantaste. Ah, ¿ya ve cómo se esconde David? ¿A dónde se ampara? Se ampara no en la ley, aunque hay veces en que hay que usar la ley. Se ampara no huyendo. Se ampara en Dios. Dice, me acosté, dormí y desperté. Por eso decimos que este es un salmo de la mañana, de un salmo matutino, al nacer el día. Él se acostó y durmió y despertó, porque Dios lo sustentó. Y querido amigo y hermana mía, la verdad es que Dios nos sustenta a nosotros, nos sustenta con su protección, nos sustenta con sus santos ángeles. Y aunque 10,000 personas nos rodeen y nos pongan sitio en contra de nosotros, Dios se levanta, Dios nos rescata, porque Él hiere a sus enemigos y los dientes de los perversos Él quebranta. O sea que Él puede a su debido tiempo hacerlos callar y castigarlos como lo merecen, los que se oponen contra los hijos de Dios, simplemente porque aman al Hijo de Dios, al ungido, al Mesías, al Salvador del mundo. Así que, primero, todos tenemos adversarios peligrosos. Por eso lo decía yo que lea Efesios capítulo 6, versículos 10 al 20. Segundo, él apela al Padre Celestial en oración. Tercero, se ampara en Dios, tanto al acostarse como al dormir, como al despertarse en la mañana, aunque estaba rodeado de miles de enemigos. Y luego Dios interviene y dice, levántate, sálvame. Y luego dice, tú heriste a mis enemigos en la mejilla. O sea, les dio una cachetada, por así decirlo, si se me permite. Dios siempre protege a sus hijos. Y por último, uno tiene que acostumbrarse a alabar al Redentor. Dice, la salvación viene de Jehová Dios. Sobre tu pueblo sea tu bendición. Es que rey David era rey sobre todo Israel. Y los ataques contra el rey eran en realidad un ataque contra el pueblo de Dios, contra la nación. De la misma manera, usted que ama a la iglesia, al pueblo de Jesucristo, puede ser atacado. Pero usted alabe al Redentor, al Señor Jesucristo, a Dios el Padre por medio del Espíritu Santo. Porque la salvación, la protección, la liberación viene de Dios. Y Dios derrama su bendición sobre su pueblo. Así que el Salmo 3 es estupendo, ¿no le parece? Entonces, mi amigo, usted medite este Salmo, léalo, márquelo en los 4 puntos. Y nos vemos en el próximo estudio, si Dios quiere.
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Y llegamos hacia el segmento de la música. Nos va a acompañar Yailin Cintrón con la canción Cúbreme con tus brazos.

0: Y de esta forma estamos llegando al final de nuestro programa. Nos tenemos que despedir, pero si el Señor lo permite, nos vamos a reencontrar en nuestra próxima presentación. Mi nombre es Jorge Escopazo. Fue un placer acompañarle en este día. Recuerde visitarnos en nuestro sitio en internet www.luispalau.net.
1: Amigos oyentes, muchas gracias por su fina sintonía al programa de este día. Les estaremos esperando muy pronto para el próximo programa Cruzada con Luis Palau. Hasta entonces, recuerden las palabras de nuestro Señor Jesús. Felices los de corazón limpio, pues ellos verán a Dios.
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5: Es la hora 7:08.
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2: Es la hora 7:20.
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0: Un mentor es un entrenador para la vida y no hay ninguno como un buen padre que acompañe a sus hijos y les ayude a mejorar cada día. Ser mentor es instruir a partir de la experiencia adquirida con los años, tener paciencia para explicar lo que se ha aprendido y fortalecer en medio de los desafíos. Ser mentores implica ser generosos con nuestro tiempo, inspirar confianza, ser comprensivos, respetar la diferencia de criterio y estar dispuestos a dar lo mejor de nosotros mismos. Si deseamos convertirnos en buenos padres, debemos estar presentes en los momentos cruciales de nuestros hijos y asumir el privilegio que nos otorgan de ser sus mentores. Guía a sus hijos a la excelencia. Esta es una tarea que toma toda una vida. Le habla Sixto Porras de Enfoque a la Familia.
1: Visite enfoquealafamilia.com.
2: Es la hora 7:27 minutos.
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7: Estamos en las 7 de la mañana con exactos 44 minutos acá en el 88.7 de la frecuencia modulada. Nos da mucho gusto nuevamente, amigas y amigos, poder saludar a toda esa enorme audiencia que se encuentra en sintonía nuestra en este lunes 28 de septiembre. Es el antepenúltimo día del mes número 9 que Dios nos está regalando en esta jornada laboral también y en esta jornada de 30 días del mes de septiembre. Esperamos que la estén pasando bastante bien, que disfruten de la programación de Occidental Estéreo, que sigan comunicándose con nosotros a través del 77 60 34 32 y también a través del número de WhatsApp, el 42 42 81 80. Vamos a continuar acompañándoles con más música y seguiremos esperando también la comunicación de ustedes. Que tengan una mañana excelente de este lunes. Aquí está la pieza titulada Las Lucianitas.

Una mañana especial que seguimos teniendo a través de Occidental Estéreo con la compañía de nuestro instrumento nacional, la marimba. Mes de septiembre, el mes en el que se conmemora la independencia política de Guatemala, 205 años para este 2026, en el que hubo varias muestras de civismo, actos protocolarios, desfiles, marchas cívicas, actividades con bandas escolares, y seguramente también pues en algunas instituciones públicas, algunos eventos que se han de haber realizado. Que esas muestras de civismo de las que fuimos testigos sigan siendo las que se mantengan, pero con acciones específicas y claras que favorezcan nuestra vida en comunidad. Todos tenemos que poner de nuestra parte, todos somos responsables de hacer que Guatemala sea un país mejor. Por supuesto, hay actores políticos, hay actores administrativos de la cosa pública que se encargan también de hacer que todo vaya bien, pero cada ciudadano, cada ciudadana debe poner de su parte para hacer que su cantón, que su barrio, su caserío, su aldea, su municipio, su departamento y toda Guatemala sean mejores cada día. De lo contrario, pues no podemos esperar mucho si nosotros no ponemos de nuestra parte. Pues las cosas también no irán mejorando cada día. Hagámoslo, hagamos el esfuerzo, no es fácil, pero todos somos responsables. Nos da mucho gusto, mientras tanto, acompañarles, amigas y amigos. No olviden comunicarse con nosotros, ya sea a través de nuestro número telefónico 77 60 34 32, y también a través del WhatsApp de la emisora, el 42 42 81 80. Vamos de inmediato con esta otra pieza musical. Es un blues de don Gumercindo Palacios, titulado Las Tres Saritas.

Las 7 de la mañana con exactos 53 minutos acá en Occidental Estéreo, 7 horas con 53 minutos, una mañana entre nublada, entre rayos agradables del sol y con la probabilidad, seguramente de acuerdo a los pronósticos de los especialistas del clima, que se encargan de monitorear el clima, pues la probable caída nuevamente de lluvia durante estos días, luego algunos días más de el mes de octubre, algunas semanas más, después de la segunda quincena de octubre, se prevé también que haya nuevamente algún periodo de lluvia en los días. Sin embargo, eso hay que recordar que no viene a reparar el daño que ha provocado toda la sequía que se ha vivido durante estos meses, desde que normalmente debió de haber iniciado el invierno. La lluvia que ahora está haciéndose presente no necesariamente va a reparar todo el daño que ya se dio, especialmente respecto a los cultivos. Pero igual, habrá que seguir fajándose para poder hacer frente a estas situaciones complicadas también que ha generado el clima. El científico y político norteamericano Benjamin Franklin, dentro de varios escritos y varias frases que él dejó, les trasladamos una más acerca de la vida y cómo él la concebía. La frase que les trasladamos en este momento de Benjamin Franklin es la siguiente: a los 20 años gobierna la voluntad, a los 30 la inteligencia y a los 40 el juicio. Asociando Benjamin Franklin la madurez de las personas a un proceso que comienza en la juventud y que culmina, según su percepción, en la cuarentena de la edad. Las personas, por lógica, tenemos que pasar por varias etapas de acuerdo a nuestra edad. Si el proceso de integración de las experiencias vitales es adecuado, pues entonces iremos formando capas sin perder aquel bebé que fuimos, aquel niño que jugó, al adolescente que se rebelaba, al adulto responsable y al anciano sabio. En esto consistiría entonces madurar de forma consistente, llevando cada etapa de la vida de una manera un poquito más ordenada, que nos da esa solidez para que cuando lleguemos a la edad adulta o a la senectud, tal como lo dice Benjamin Franklin, tengamos dominio del juicio. La frase de hoy entonces de don Benjamin Franklin: a los 20 años gobierna la voluntad, a los 30 la inteligencia y a los 40 el juicio. Cada uno de nosotros podrá ir sacando también sus propias conclusiones respecto a esta frase que les trasladamos. Vamos con más música, gracias por estar en sintonía nuestra. Aquí está esta guarimba que es interpretada por la marimba Teclas Chapinas, Lejos de mi Patria.

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15: Avanzamos en el tiempo, estamos ya en las 8 de la mañana con exactos 5 minutos acá en Occidental Estéreo 88.7. Qué gusto poder seguir acompañándoles, amigas y amigos, y seguir recibiendo su comunicación. Recuerden, número telefónico en cabina 77 60 34 32, número de WhatsApp el 42 42 81 80. Esta última vía, como siempre, la licenciada Silvia Orozco, aparte de escucharnos, también apoyándonos con temas, fragmentos bíblicos que nos ayudan a reflexionar sobre nuestra vida. Nos comparte, licenciada Silvia, este fragmento que se encuentra en uno de los libros del Antiguo Testamento y que dice: deseo que Dios te bendiga y te guarde, que haga resplandecer su rostro sobre ti y tenga de ti misericordia. Dios alce sobre ti su rostro y ponga en ti paz. Era una reflexión muy, muy interesante que licenciada Silvia Orozco nos comparte esta mañana, con un deseo sincero que todos los seres humanos, que todos los ciudadanos de cualquier pueblo, de cualquier cantón, de cualquier lugar, debemos de desear a nuestros prójimos. Deseo que Dios te bendiga y te guarde. Pero mire esto muy interesante que deja plasmado el proverbista: que haga resplandecer su rostro sobre ti, o sea, que el rostro de Dios se refleje en el rostro de cada uno de nosotros. Y entonces ese es un compromiso enorme para que nosotros también honremos el rostro de Dios, que no es poca cosa, ni mucho menos, ¿verdad? Que no es una situación que hay que tomarla como de juguete o de broma o hacerla de menos, ¿no? El rostro de Dios es algo muy especial para los seres humanos porque es el creador de todas las cosas. Y luego, pues, luego de hacer resplandecer sobre nosotros su rostro, que dice que tenga misericordia de nosotros. Mire, cosa más interesante, somos imperfectos, desagradamos a Dios, no le honramos y por ende, pues también tendemos a desagradar a nuestros prójimos, ¿verdad? A ofender a nuestros prójimos. Y entonces el gran compromiso que este fragmento bíblico nos da de que Dios haga resplandecer sobre nosotros su rostro y además que tenga misericordia de nosotros mismos en esta humanidad que tenemos los seres humanos. Gracias, licenciada Silvia, por compartirnos. Mire, tantas cosas que se desprenden y eso es lo que tenemos que hacer cada vez que tenemos la oportunidad de leer un fragmento bíblico, que razonemos el porqué de las palabras, el porqué de las frases y también utilizar los signos gramaticales, que son comas, que son puntos y comas, que los hay muy ordenadamente en la escritura bíblica. Vamos a darle continuidad a nuestra programación en esta mañana, que hay de nuevo viejo los lunes con música de nuestro instrumento nacional, la marimba. La lira marquense viene ahora a presentarse con esto titulado Fraternidad Marquense.

Estamos ya en las 8 de la mañana con exactos 11 minutos en nuestros estudios. 8 de la mañana con 11 minutos. Saludos cordiales para toda nuestra audiencia a través de el 88.7 en frecuencia modulada y también a través de www.occidentalradio.com. La frase que hoy compartimos con nuestra audiencia es una frase que dejara plasmada el científico Benjamin Franklin, científico y político Benjamin Franklin, que estamos trasladando a nuestra audiencia y que pues esperamos también pueda servir de reflexión y de que contribuya también a nuestros actos diarios. Dice de la siguiente manera, a los 20 años gobierna la voluntad, a los 30 la inteligencia y a los 40 gobierna el juicio. Es la percepción que tiene Benjamin Franklin, que tuvo Benjamin Franklin acerca de las etapas distintas que atravesamos los seres humanos. Pues a pesar de todo ello, cada persona es diferente. Probablemente habemos quienes maduramos muy luego, maduramos emocionalmente, digo, maduramos muy luego, a veces. Probablemente a algunos nos cuesta, en el resto hay personas que nunca maduran y que perdemos esa capacidad lúdica y de disfrutar bien de la voluntad, otra inteligencia y a los 40 gobierna el juicio. Pues son distintas etapas que se viven y que tenemos que experimentar y que tenemos que procurar irlas viviendo de la mejor manera posible. Seguimos acompañando a ustedes, amigas y amigos, a través del 88.7 en la frecuencia modulada. Vamos ahora a disfrutar de otra agradable pieza musical con nuestro instrumento nacional, la marimba. Aquí están The Fox con la marimba Chapinlandia, Los Besitos de Mamá.

Muy bien, esta mañana es 8 de la mañana con exactos 17 minutos acá en el máximo poder de la radio occidental estéreo. Qué gusto poder saludarles, pero aún mayor el gusto poder saber de ustedes a través de nuestro número de WhatsApp, el 4242-8180, y también a través de nuestro número telefónico en cabina, 7760-3432. Escuchar la marimba, nuestro instrumento nacional, al inicio de otra semana laboral, los días lunes aquí en ¿Qué hay de nuevo, viejo? Pues también es un deleite y esperamos que para ustedes también de igual manera represente algo especial. Vamos a continuar con más de los temas preparados para esta mañana. Escuchamos ahora con Los Conejos esta pieza musical titulada Los Estudiantes.

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11: Esta mañana a las 8 de la mañana con exactos 25 minutos. Esta es Occidental Estéreo que acompaña a toda su audiencia a través de el 88.7 en frecuencia modulada y también un enorme gusto saber que nos escuchan a través de www.occidentalradio.com. Hoy lunes 28 de septiembre, estamos a nada más tres días, hoy 28, mañana 29 y el próximo miércoles 30 y se termina el mes de septiembre, el mes de la patria. Pues de esa manera tenemos que seguir afrontando los días y tenemos que seguirlos aprovechando. Ya prácticamente son 9 meses los que estaremos terminando al finalizar este mes de septiembre. Y entonces, ojalá, pues que el tiempo lo hayas aprovechado de la mejor manera y de esa cuenta, pues también así hacer que nuestra vida tenga sentido. Gracias por seguir en sintonía nuestra. Vamos ahora a escuchar esta pieza musical que corre a cargo de la Marín de Bellas Artes. Se titula la misma Los Pasos Sonoros de Don Chema.

Las 8 de la mañana con exactos 33 minutos. Esta es Occidental Estéreo, que sigue acompañando a su audiencia en este lunes 28 de septiembre. La frase que el día de hoy estamos trasladando a ustedes es la que dejó plasmada don Benjamin Franklin acerca de las distintas etapas de la vida. Y él dejó plasmado lo siguiente: a los 20 años gobierna la voluntad, a los 30 la inteligencia y a los 40 el juicio. Don Benjamin Franklin fue un hombre muy centrado de su juventud, y de ahí al tema este que se refiere a que con 20 años de edad debe de haber voluntad.

Sin embargo, no siempre es así. De hecho, hoy en día y en prácticamente distintas etapas de la historia de la sociedad, se considera a una persona de esa edad, o sea, de 20 años, pues como alguien que está saliendo de la... Y es esa etapa que por naturaleza se asocia a la búsqueda de la identidad, pero con un comportamiento, digámoslo así, pues un poquito rebelde. Este señor inventor norteamericano, don Benjamin Franklin, que creó las gafas progresivas, podría referirse con esa frase a la voluntad de hierro que se necesita cuando uno tiene 20 años de edad para encontrar un camino propio. De hecho, el mismo Benjamin Franklin tuvo que pelear con su padre para dedicarse a lo que le gustaba, porque su progenitor le obligó a formar parte del negocio familiar de fabricación de velas. Y pues tuvo que buscar don Benjamin Franklin el camino para poder armonizar con el gusto de su papá y lo que él quería hacer. Hay que recordar que Benjamin Franklin también fue un cartógrafo. En esa área de la cartografía cubrió la corriente que corría a través del Golfo en el Océano Atlántico. Benjamin Franklin también era un emprendedor que amaba el conocimiento universal. Se trataría de lo contrario a la actual era de la especialización. Por ejemplo, hoy por hoy puede haber expertos en las corrientes marinas y saben todo sobre ello, pero ignoran muchas cosas sobre la biología del océano. Mire tantas cosas que están alrededor de esta frase de don Benjamin Franklin, que dice: a los 20 años gobierna la voluntad, a los 30 la inteligencia y a los 40 del juicio. Pero sabe usted que también la escritura bíblica tiene frases que nos pueden ayudar a enfrentar estas etapas de la vida. Por ejemplo, hay un versículo que dice, que está en los mismos proverbios: la gloria de los jóvenes es su fuerza y la hermosura de los ancianos es su vejez. Y de ahí también podemos desprender aquella frase que popularmente decimos, que hay que combinar la experiencia de los viejos con la fuerza de la juventud. Mire qué interesante, amarramos y concatenamos una cosa con la otra. La gloria de los jóvenes es su fuerza y la hermosura de los ancianos es su vejez. Todo a consecuencia de la frase de don Benjamin Franklin. Muy bien. Vámonos de inmediato, acá en Occidental Estéreo, vamos a presentarles ahora esta otra pieza musical titulada Los Sufridos, interpretada por la Marimba Chapinlandia. Por cierto, un saludo cordial para nuestro buen amigo José Luis de León, ahí está también disfrutando la programación de esta mañana con nuestro instrumento nacional, la marimba, cosa que esperamos estén disfrutando todos los que nos escuchan a esta hora. De don Froilán Rodas Santizo, aquí está con la Chapinlandia, Los Sufridos.

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0: Las 8 de la mañana con exactos 44 minutos acá en Occidental Estéreo. Así vamos avanzando en el tiempo en la mañana de este día lunes 28 de septiembre. El día de ayer emitía un boletín el INSIBUME en el que hablaba acerca de una depresión tropical denominada como la 18E, que se ha formado al sur de las costas del Pacífico mexicano. El INSIBUME informó ayer que se formó la depresión tropical 18E y que el fenómeno se localiza a unos 800 kilómetros del suroeste de las costas de San Marcos y se está desplazando hacia el noroeste. De acuerdo con el INSIBUME, por su ubicación y trayectoria, el sistema no representa un peligro directo ni indirecto para Guatemala. Sin embargo, pues las lluvias estaban previstas tanto para el día de ayer, que han estado asociadas a la abundante humedad, la inestabilidad atmosférica y el calentamiento diurno. Estas condiciones pueden prevalecer todavía el día de hoy o aún el día de mañana martes en gran parte del territorio guatemalteco. Los mayores acumulados de lluvia podrían registrarse en el occidente de Guatemala, en el altiplano central, en la Boca Costa y en los valles del oriente. Sin embargo, no se descarta la ocurrencia de lahares en la cadena volcánica, crecidas de ríos, inundaciones, movimientos en masa y daños en la red vial del país. Por aparte, la Coordinadora Nacional para la Reducción de Desastres con Red informó que durante las últimas horas han tenido que atender 8 emergencias que afectaron a 13 personas en 7 departamentos. Emergencias relacionadas con fuertes vientos, una inundación, un deslizamiento, la caída de árboles, caída de rocas y un socavamiento, así como también derrumbes que se han dado en distintos lugares. Así que recuerde, cuando suceden algún tipo de esta, alguna situación de este tipo, pues lo más seguro es que usted trate de dar aviso lo antes posible a las autoridades más cercanas a donde usted vive. Gracias por seguir en sintonía nuestra. Son apenas 13 minutos los que nos separan de las 9 de la mañana. Y como son 13 minutos los que nos separan de las 9 de la mañana, pues entonces vamos a escuchar otra pieza musical, que es la que nos ha sugerido nuestro buen amigo José Luis de León. Aquí está el son titulado El Camino.

Las 8 de la mañana con exactos 50 minutos en nuestros estudios. 8 de la mañana con 50 minutos. Durante el fin de semana recién finalizado, personal de la Superintendencia de Administración Tributaria ha llevado a cabo los ajustes necesarios en los sistemas tributarios relacionados con el impuesto de distribución de petróleo y el IVA, que todavía no han sido publicados en el Diario de Centroamérica para que entre en vigor. Hay que esperar todavía la sanción. Cuando se habla de sanción del Ejecutivo, o sea, del presidente, se entiende que es la aprobación también del Ejecutivo para ese decreto que instituyó la semana pasada el Congreso de la República de Guatemala. Hay que recordar que esa exención de IVA y de impuesto de distribución del petróleo se tiene que ver reflejada, o sea, usted tiene que verificar en su factura que se está quitando ese precio, ese monto de impuestos, tanto del IDP como del IVA. Durante la semana que recién finalizó, los precios de referencia de los precios de referencia de los combustibles se ubicaron más o menos en el galón de gasolina super en la capital alrededor de 45 quetzales con 29 centavos. Sin embargo, en los departamentos está casi llegando a los 46 quetzales. Hay estaciones de servicio que el galón de gasolina super lo tienen a 45.70, 45.68, 45.73, así. Luego, pues el galón de gasolina super está cercano a los 43 quetzales con 30 centavos y el diésel alrededor de los 49 quetzales con 39 centavos, en algunos lugares ya casi llegando a los 50 quetzales. Hay que recordar que esta exención de impuestos, que ya lleva varios días de haberse aprobado en el Congreso y ahora siguen con esos trámites, a todo eso nos va a dar la Navidad y no sé si vamos a ver o no esa exención de impuestos, pero eso tendrá vigencia hasta el 31 de diciembre o hasta que así el gobierno disponga otras cosas. Una vez entrada en medida, pues entonces los consumidores de gasolina superior, regular y diésel tendrán que observar una reducción en los precios de venta en las estaciones de servicio. Pero eso todavía no ha entrado en vigencia porque hay que esperar su publicación en el Diario de Centroamérica para que tome vigor esa decisión. Así que, mientras tanto, a seguir amarrándose los pantalones, a apretar más el cincho y a seguir teniendo pues algunas medidas que no nos hagan sentir tanto el alto precio de los combustibles y por ende de los demás precios de los productos de consumo básico. Vamos a irnos con más música. Aquí está la marimba India Maya con esta producción titulada Los 13, que por cierto es una inspiración de Don Bosbelí Aguilar.

Estamos ya en las 8 de la mañana con exactos 56 minutos. Es increíble cómo transcurre el tiempo. Mire, ya solo 4 minutitos para que estemos en las 9 de la mañana. Y entonces, pues tenemos que ir agradeciendo ya a todas y todos ustedes la atención que prestan, como siempre, a nuestro programa. Un saludo muy cordial para Lico Navarro y su familia, para su esposa, licenciada Angélica Orozco de Navarro. Que tengan muy buena mañana, Lico, que hayan tenido o que estén teniendo buen provecho en la mañana de este lunes al iniciar otra semana laboral más que Dios nos estará regalando a solamente 3 días de finalizar con el mes número 9. La frase que hoy estuvimos trasladando a ustedes de el político, periodista e inventor norteamericano Benjamin Franklin, que reza de la siguiente manera: a los 20 años gobierna la voluntad, a los 30 la inteligencia y a los 40 el juicio, hablando así también de la manera en la cual se van dando las distintas etapas de la vida. Y hablando de las distintas etapas de la vida, pues también lo hemos relacionado con fragmentos bíblicos que nos ayudan también a enfrentar la misma, hablando de la juventud, hablando de la adultez, de la vida de adulto o de la vejez. Hay un texto bíblico que se encuentra en el libro de Eclesiastés que dice: acuérdate de tu creador en los días de tu juventud. O sea, cuando tenemos fuerza, acordémonos de nuestro creador antes que vengan los días malos y lleguen los años de los cuales digas: no tengo en ellos contentamiento. Pero también eso, en este versículo, pues se habla acerca de la fuerza de la vida, ¿verdad? De esa edad de la adolescencia o de la juventud. Pero cuando llega la vejez, también hay una esperanza bíblica que se encuentra en el libro de Isaías, que dice: aún hasta vuestra vejez, yo, refiriéndose a Dios, yo seré el mismo, y hasta vuestras canas os soportaré. Yo hice, yo llevaré, yo soportaré y yo guardaré, dice Dios, al referirse al cuidado también que Él tiene acerca de nuestros abuelitos, de nuestros padres que ya están en la edad de la vejez. Así que Dios bendiga a los jóvenes, que Dios bendiga a los adultos y que Dios bendiga y guarde a todas las personas de la tercera edad que sobrepasan ya los 70, los 80 años, que encuentren en Dios el soporte para poder sobrellevar la vida y que el resto de nosotros también seamos benévolos de esa manera, de acuerdo a lo que Dios nos ordena en su Biblia. La gloria de los jóvenes es su fuerza y la hermosura de los ancianos es su vejez. Bueno, que nos enseñe Dios de tal modo a contar nuestros días que traigamos al corazón sabiduría. Mire, esa es la madurez que debemos de tener. En el control central, nuestro compañero Eric Méndez. Acá en locución, su servidor Oscar Daniel Orozco Sánchez. Que tengan muy buena mañana a todas y todos y sigan en sintonía de Occidental Estéreo. Vamos a finalizar con este bellísimo son de don Rufino Orozco. Esperamos que pueda deleitar su espíritu en esta mañana. Con la marimba de concierto, aquí está Agua Tibia.

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Tu misterioso alguien. Tu misterioso alguien. Así se llama la canción de Miranda. Les hemos presentado en esta mañana de lunes. Saludos cordiales para ustedes, amigos y amigas que están en sintonía de Occidental Estéreo. Como siempre es un placer poder saludarles, acompañarles y complacerles a través de Occidental Estéreo. Espero que hayan pasado muy bien el fin de semana. Que hoy pues todo mundo haya vuelto a sus actividades con mucha alegría, con mucho entusiasmo, con nuevas energías, con energías renovadas. Luego del descanso del fin de semana. Tengan buen día, lunes. Hoy es lunes 28 de septiembre de 2026. Iniciando ya lo que es la última semana. Los últimos días del mes de septiembre. Ya solamente 2 días de que finalice el mes número 9 del año, el mes de septiembre, el mes de la patria, el mes de la independencia. Así va corriendo el tiempo y poco a poco nos iremos aproximando al final de otro año más. El tiempo es inexorable, el tiempo vuela, el tiempo pasa. Así es, espero que usted aproveche el tiempo en sus actividades cotidianas. Feliz mañana de lunes. Traemos como siempre nuestra programación musical variada, donde hacemos un recorrido musical por los años pasados, por los años anteriores, para traerle a usted estos buenos temas musicales, canciones que puede solicitarnos a través del 77 60 34 32, también a través del WhatsApp 42 42 81 80. Usted nos indica qué tema desea escuchar y con gusto nosotros estaremos incluyendo esa canción, ese tema musical que usted desee, que a usted

0: Saludos para ustedes, amigos. Gracias por estar en sintonía de Occidental Estéreo, el máximo poder de la radio. Bueno, poder saludarles en esta mañana. Ponerles a su disposición el 7760-3432 para que ustedes puedan comunicarse a cabina y solicitarnos algún tema musical. También pueden solicitarlo a través de nuestro WhatsApp 42-42-8180.
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0: Estamos en las 9 horas con 39 minutos, 9:39 en Occidental Estéreo. Hoy es el lunes 28 de septiembre. Luego de la jornada futbolística del fin de semana, así han quedado los resultados y la tabla de posiciones en la Liga Nacional, Liga Mayor. Los resultados de la jornada 11, finalizando la primera vuelta, quedó de la siguiente manera en este torneo Apertura. Municipal 3, Suchitepeque 0, Guastatoya 2, San Pedro 1, Marquense 1, Malacateco 0, Xelajumario Camposeco 2, Comunicaciones 3, Cobán Imperial 3, Aurora 2, Misco 3 y Antigua GFC 1. Esos fueron los resultados que se registraron durante la jornada del fin de semana, la última jornada de la primera vuelta de este torneo Apertura. Repito, Municipal 3, Suchitepeque 0, Guastatoya 2, Deportivo San Pedro 1, Marquense 1, Malacateco 0, Xelajumario Camposeco 2, Comunicaciones 3. Cobán Imperial 3, Aurora 2, Misco 3 y Antigua 1. Luego de estos resultados, al finalizar la primera vuelta, así ha quedado la tabla de posiciones. Escuche usted, líder Municipal con 23 puntos, segundo lugar Guastatoya con 22, tercero Antigua con 21 puntos, un punto de diferencia entre estos tres equipos: Municipal 23, Guastatoya 22, Antigua GFC 21. Así están de cerca estos tres equipos en las primeras posiciones. Luego hay dos equipos con 18 puntos. Cuarto lugar, Deportivo San Pedro con 18. Quinto lugar, Mixco con 18 puntos también. Luego aparece en el sexto lugar Marquense con 16. En el séptimo lugar, Xelajumario Camposeco con 15. Con 12 está Aurora. En el octavo lugar, en el noveno, Malacateco con 12 también. Con 11, Comunicaciones en el décimo lugar. En el onceavo lugar, Cobán Imperial con 10. Y en el último lugar, Suchitepeques con solamente 6 puntos. El equipo de Suchitepeques tiene solamente 6 puntos. Es el último lugar en la tabla de posiciones. Así marcha la tabla de posiciones. Así también quedaron los resultados al finalizar la primera vuelta en la Liga Nacional del Fútbol Guatemalteco.
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2: Es la hora 9:45 minutos.
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4: Vamos adelante con más música en esta mañana gris del 28 de septiembre, 9 horas con 46 minutos, 9:46.

Les cuento que en la primera división ha jugado la jornada 12 del torneo Apertura. Estos fueron los resultados que se registraron en la jornada 13 de la primera división, grupo A y grupo B respectivamente. Champs Guatemala 2, AFF Guatemala 0, Aguacatán 1, Gomerano 0, Quiche FC 2, Amatitlán 0. FC Santa Lucía 1, Huehuetecos 1, Chiquimulilla 1, San Benito 3, Mictlán 1, Zacachispas 1, Achuapa 0, Nueva Santa Rosa 1, Juventud Copalera 1, Coatepeque 0, perdieron las Serpientes de Coatepeque 1-0 frente a Copalera, Fraijanes FC 1, Sayacche 1, Chichicasteco 3, Iztapa 1. Estos resultados se registraron durante el fin de semana en lo que es la jornada 13, o en lo que fue la jornada 13 de la primera división. Estos resultados han dejado a los grupos de la siguiente manera en la tabla de posiciones: Aguacatán líder en el grupo A con 24 puntos, Huehuetecos segundo lugar con 22 puntos. Los dos equipos de Huehuetenango están encabezando el grupo A. Aguacatán con 24, Huehuetecos en el segundo lugar con 22. Tercer lugar, Santa Lucía con 19, con 19 también Iztapa en el cuarto. En el quinto lugar aparece Quiché con 18, Juventud Copalera en el sexto con 17. En el séptimo, Chichicasteco con 15, en el octavo, Gomerano con 14. En el noveno, Coatepeque con 11 y en el décimo y último lugar, Amatitlán con 9 puntos. Mientras tanto, en el grupo B así marcha la tabla de posiciones. Líder indiscutible, líder absoluto, el equipo de los Conejos de Mictlán con 30 puntos. Segundo lugar, Nueva Santa Rosa con 24. Tercero, Zacachispas con 23. Cuarto, San Benito con 19. Quinto lugar, Sayacche con 18, sexto, Chiquimulilla con 16, con 14 aparece Fraijanes en el séptimo lugar, en el octavo, Achuapa con 13, en el noveno lugar aparece AFF Guatemala con 12 y en el último lugar aparece Champs Guatemala, que solamente ha ganado un juego y aparece con solamente 4 puntos. Así anda, así va lo que es la primera división del fútbol guatemalteco.

0: Este lugar me encanta, mira vos. 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Es que no hay otro lugar donde me sienta mejor, ¿sabes? 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
3: Las 10 de la mañana, 8 minutos, 10 con 8. Juan Sebastián, la canción Sembrador de Amor.

7 de la mañana con 11 minutos avanza el tiempo. Espero que usted también esté avanzando en sus actividades de la jornada matutina. Y ha dado inicio la Liga de Naciones de la CONCACAF. Se ha jugado la primera jornada de la temporada 2026-2027. Donde, pues lamentablemente, nuestra selección perdió 3-2 ante la representación de Jamaica. No pudo Guatemala ganar en Kingston y lamentablemente, pues algunos errores permitieron que Guatemala pudiera perder en Jamaica y no obtener ni un solo punto. Guatemala perdió 3-2 frente a Jamaica en esta primera jornada de la Liga de Naciones. Los encuentros y resultados de la primera jornada fueron los siguientes. República Dominicana derrotó 3-2 a Nicaragua. Haití derrotó 3-2 a Trinidad y Tobago. Costa Rica en su estadio perdió 3-4 frente a Curazao. Esto en el grupo A. Y en el grupo B, Jamaica, como les decía, derrotó 3-2 a Guatemala. Honduras cayó ante Surinam 3-2, jugando de local Honduras. Y El Salvador, el único de Centroamérica que ganó, derrotó 3-1 a Martinica. Estos fueron los resultados en donde participa nuestra selección nacional y en donde participan algunos equipos de Centroamérica. Así es que de esa manera entonces ha quedado la primera jornada de la Liga de Naciones, en donde lamentablemente la selección guatemalteca cayó frente a Jamaica 3-2. Ningún equipo, bueno, solo El Salvador, de los equipos centroamericanos que participaron, solo El Salvador pudo ganar, porque Nicaragua perdió 3-2 ante República Dominicana. Costa Rica perdió ante Curazao. Curazao venció 4-3 a Costa Rica. Jamaica perdió 3-2, mejor dicho, Guatemala perdió 3-2 ante Jamaica. Honduras perdió 3-2 ante Surinam. Solamente El Salvador ganó, derrotó a Martinica 3-1. Esto ha dejado la primera jornada. Triunfos caribeños y un arranque adverso para las selecciones de Centroamérica, que tendrán que reaccionar para tratar de levantar su nivel y lograr esa clasificación para Copa Oro, porque para esto sirve este torneo de la Liga de Naciones, para buscar una clasificación, un cupo para la Copa Oro.

Las 10 de la mañana, 22 minutos, 10:22 en Occidental Estéreo. Seguimos presentándole a usted más de la música, más de los éxitos en nuestro recorrido que hacemos por los años anteriores, años pasados. Agradeciendo la comunicación, dice uno de los mensajes de WhatsApp. Buenos días, favor de complacer con Trata de ser feliz con lo que tienes, de José María Napoleón. Gracias, feliz día, gracias una vez más. Esta canción de Napoleón se llama Vive, y claro que sí, vamos a incluirla con mucho gusto, aquí está sonando.

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Estamos en las 10 de la mañana, 36 minutos, 10:36 en este día lunes. Hoy día lunes continúa la Liga de Naciones de la CONCACAF 2026-2027. Hoy lunes 28 hay juegos de la Liga de Naciones y hoy juega una vez más Guatemala. En esta oportunidad Guatemala estará jugando de local. Guatemala estará recibiendo el día de hoy a la selección del Salvador. Esto será en el estadio Manuel Felipe Carrera a las 20 horas 8 de la noche. Guatemala versus el Salvador. Así es que hoy nuevamente la selección en acción, enfrentando a la selección del Salvador a las 20 horas. Tratando y obligadamente o teniendo la obligación, mejor dicho, de obtener los 3 puntos jugando como local frente a la selección de El Salvador. Esta es la segunda jornada de la Liga de Naciones, Guatemala-El Salvador, hoy a las 8 de la noche. Otra selección de Centroamérica que juega hoy en la Copa de Naciones es Honduras. Honduras estará visitando a Jamaica. El juego será a las 18 horas 6 de la tarde. Así es que los dos equipos, los tres equipos centroamericanos que juegan hoy en la Copa, en la Liga de Naciones, son Guatemala, El Salvador y Honduras, que estará recibiendo, visitando a Jamaica. Así está la jornada para hoy, la segunda en la Liga de Naciones de la CONCACAF. Así es que ojalá la selección nacional de Guatemala pueda lograr el día de hoy sus primeros 3 puntos en esta Liga de Naciones de CONCACAF. 10 de la mañana, 38 minutos.

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3: Las 10:49 en la mañana. Saludos para Daniela Montejo, está escuchándonos en Malacatán. Saludos también para la familia Ponce allá en Malacatán. Están en sintonía de Occidental Estéreo. Es el tema musical que nos solicitan en la voz de Amanda Miguel, se llama Castillo.

0: Gracias a ustedes por habernos acompañado en este espacio musical de la mañana. Ha llegado el momento de despedirnos. Desearles a usted lo mejor en este día lunes. Ya con nuestra programación. A continuación viene el show de Oscar Daniel. Y a las 13 horas, el sabor de lo nuestro.
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5: Es la hora 11:27 minutos.
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3: Es la hora 11:46.
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3: Es la hora 11:47.

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6: Es la hora 12, 2 minutos.

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4: Es la hora 12:22 minutos.

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6: 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Es la hora 12:40 minutos.

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1: Las 13 horas con 24 minutos, 13:24. Es lunes 28 de septiembre. Automáticamente estamos diciendo adiós al mes de septiembre y bienvenido al mes de octubre. Occidental Estéreo, como todos los días, se complace en presentar a ustedes temas musicales marimbísticos para que el almuerzo tenga dos aspectos muy importantes: el sabor de lo nuestro y el sonido de lo nuestro. Eric Méndez, allá en la cabina central, pues tiene ahí el listado de algunos temas musicales. Y vamos a ver, Eric, cuál es el tema que tenemos aquí para seguir acompañando a nuestros oyentes.
2: El tema que está a continuación está titulado Salcajá.
1: Bueno, pues vamos con Salcajá.

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1: Toda una variedad musical marimbística desde los estudios de Occidental Estéreo para seguir impulsando lo nuestro, porque lo nuestro es lo nuestro y tiene el sabor de lo nuestro, lo que está ya en la mesa para decir qué rico almuerzo. Gracias mamá, gracias papá, por papá por ganar el dinero y mamá por preparar todos estos alimentos. Pues bien, nosotros seguimos entonces entregando a ustedes estos temas musicales marimbísticos que Eric tiene ahí en su listado para que así hagamos alegre este espacio radial marimbístico del mediodía a través del máximo poder de la radio Occidental Estéreo.
2: Ahora tenemos San Miguel Totonicapán.
1: Pues disfrutemos la fiesta de San Miguel Totonicapán.

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1: El regalo musical marimbístico de Occidental Estéreo llega a ustedes para que así sintamos el amor por Guatemala. No solamente digamos Guatemala, Guatemala y Guatemala en el mes de septiembre y de ahí adiós Guatemala, ¿no, hombre? Todos los días tenemos que hacer grande a Guatemala con nuestro trabajo, nuestro quehacer, nuestra responsabilidad y por supuesto también disfrutando de todo lo que tenemos aquí en Guatemala. Llanos, flores, aves, bosques y deliciosa comida, como saben hacerlo las amas de casa de San Pedro, de San Marcos y de Guatemala. Pues seguimos entonces acompañando a quienes nos están oyendo en esta hora. Vamos a ver un saludo muy especial. Nos pidieron, ¿qué pieza, Eric?
2: Mi linda Kelly.
1: Mi linda Kelly nos ha llamado.
2: Mirtala González.
1: Mirtala González de Chay, aldea Chay en San Rafael Piedra Cuesta. Con un saludo dice para
2: Rodolfo Scott.
1: Rodolfo Scott, seguramente están ya preparándose para disfrutar del almuerzo, un rico jugo con esas frutas maravillosas que tiene nuestra zona costera. Los tamalitos, las tortillitas y la comida rica. Como es lunes, regularmente todo mundo quiere disfrutar de un delicioso caldo. Así que seguimos entonces con la pieza musical solicitada para que ustedes digan, ah, esta es Occidental Estéreo, esta es la presentación de El Sabor de lo Nuestro.

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4: Es la hora 13:42 minutos.
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6: Estamos viviendo el día lunes 28 de septiembre, así se nos va el mes de septiembre, solamente 29-30, o sea el miércoles pasado mañana, estaremos diciéndole adiós mes de septiembre, bienvenido el mes de octubre, el mes del el Día del Niño. Qué alegría también el mes de octubre y ya en el transcurso de los días comenzará a oírse el wiu, a volar barrilleres porque ya vienen los aires de octubre, los aires de noviembre, para decir ya estamos disfrutando de esta última temporada, estos últimos 90 días del año 2026. Las 13:44, 13:44, los temas musicales seleccionados, esperamos usted los siga disfrutando y Eric Méndez, ahí en el listado que tienen en la cabina central, nos presenta, nos dice cuál es el nombre de la siguiente pieza musical con nuestras marimbas.
7: La siguiente pieza musical está titulada Playas de Champerico.
6: Pues vamos a las Playas de Champerico.

0: México.
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0: Y continuamos entregando el sabor de lo nuestro, siempre con los temas musicales marimbísticos que hemos seleccionado para este día lunes 28 de septiembre. Eric Méndez ya tiene también ahí la pieza que comenzó a sonar, pero le hacemos una paradita para decir qué tema musical es el que tenemos para darle paso al lunes de caldos, el dulce, el rico caldo de mano, rico caldo de res o rico caldo de mariscos.
1: Comerciantes tonaltecos.
0: Ah, qué muy bien, un saludo. Y hay que recordar a aquellos antiguos comerciantes tonaltecos que también hicieron mucho por Tonalá y por San Pedro.

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3: Pues este es el sabor de lo nuestro a través de Occidental Estéreo. Feliz tarde, muy buen provecho. Seguimos acompañando a ustedes siempre con los temas musicales que engrandecen a Guatemala, porque Guatemala es el país musical gracias a el árbol del hormigo, que es el sonoro, el único en nuestra América que tiene este incomparable sonido cuando ya se preparan las marimbas, las teclas y la destreza de los compositores. Seguimos adelante, Eric, y ahora ¿con qué tema nos vamos?
4: Con San Pablo, San Marcos.
3: San Pablo, San Marcos, San Pedro, Guatemala.

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2: Les presentamos otro bellísimo tema musical marimbístico. Es la hora del almuerzo, la hora de la refacción, la hora de la charla o la hora de decir gracias. Yo ya me voy porque tengo que continuar con el trabajo esta tarde. Y no cambien porque luego del tema musical que viene ya estaremos con el programa de los Internacionales Conejos que viene acercándose a su festival de 142 años.
3: Ahora escucharemos San José el Rodeo.

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17: y los invitamos a que siga escuchando lo mejor de lo nuestro a través de 88.7 Occidental Estéreo y siga solicitando la música de Internacionales
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19: Así es la introducción, así es la motivación que hace Werner Orozco, que es el actual director de los Internacionales Conejos, juntamente con sus hermanos, los hermanos Orozco Juárez. Bienvenidos entonces a este espacio.

espiritual que es más que el material. Entonces, el salmista nos enseña: de mañana me presentaré delante de ti y esperaré. Esperamos la bendición, el cuidado, el amor de Dios, la protección, y que todo lo que necesitamos para nuestro diario vivir lo recibamos del Creador del universo. De mañana me presentaré delante de ti y esperaré. Esperamos la gracia y el amor de Dios. Ojalá sea así. Buenas tardes. Ya el primer tema musical, entonces ahora, exclusividad de Los Conejos y su festival de 142 años.

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1: Los Internacionales Conejos, presentando su saludo musical para todos. Conejos siempre bajo la dirección de Werner Orozco y los hermanos Orozco Juárez. Amenizan todo tipo de acontecimientos dentro y fuera del departamento de San Marcos. Se va septiembre, ya viene octubre, después noviembre, diciembre. Los Conejos estarán prestos y dispuestos para amenizar la contratación que se les haga en cualquier parte de nuestro departamento o de nuestra república. Una buena tarde para ustedes. Esperamos que sigan gozando de este espacio radial. Y la tarde, pues ahora no hay sol, está gris, seguramente frío afuera, pero a mal tiempo, buena cara con la música de Los Conejos. Doña Tonita Juárez de Orozco, como siempre, agradeciendo la contratación que las distintas instituciones hacen a Los Conejos para llevar alegría a su comunidad. Doña Tonita Juárez de Orozco desea para todos feliz tarde y un cafecito, no cae mal, una chequita, un pastelito, todo eso que tiene el sabor de lo nuestro y más aún si se está escuchando el programa de Los Internacionales Conejos. Mañana, si Dios nos lo permite, otra vez volveremos para entregarles un programa similar al que estamos terminando a partir de este momento.

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3: Así estamos con la presentación del programa El Sabor de lo Nuestro desde los estudios de Occidental Estéreo. Feliz tarde, tenemos todavía algunos minutos para acompañar a ustedes con temas musicales marimbísticos y esperamos que la tarde la estén disfrutando. 14 horas 48 minutos. Eric Méndez, ¿cuál es la pieza musical que tenemos ahora para darle paso a este lunes musical, lunes 28 de septiembre?
4: Malacatancito.
3: Bueno, pues vamos a Malacatancito.

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1: Así estamos con la presentación del programa El Sabor de lo Nuestro, un mensaje musical marimbístico que todos los días les presentamos desde los estudios de Occidental Estéreo. Guatemala es el país de la eterna primavera. Guatemala es el país musical de América para cantarle al mundo. Gracias a las teclas morenas, a la destreza y el amor que los ejecutantes de los diferentes conjuntos marimbísticos ponen, y entonces resulta siendo así el programa El Sabor de lo Nuestro, un regalo para disfrutarlo. Buenas tardes, Eric Méndez, ¿con qué otro tema musical vamos a seguir este espacio de música nuestra?
2: San Sebastián Reu.
1: Bueno, pues vamos a San Sebastián Reu. Buenas tardes.

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2: Esta es la presentación de Guatemala a través de sus marimbas. Dicho en otras palabras, un concierto musical meridional desde los estudios de Occidental Estéreo en Cuarta Calle 124, Zona 4, San Pedro, Zacatepeques. Buena tarde para todos y conoce el Señor lo que necesitamos. Y Dios es grande, es bueno y misericordioso. Por eso el salmista dice: bendice alma mía a Jehová y no olvides ninguno de sus beneficios. Él es el que perdona todas tus iniquidades, el que sacia de bien tu boca, de modo que te rejuvenezcas. Doña Reinita, estamos tan cerca, pared de por medio, y ya prácticamente no nos vemos. Mi participación ya ha sido bastante limitada. Me traen, me llevan, y entonces así no hemos tenido la oportunidad de saludarlos. Como dijo uno de los artistas mexicanos, no nos hemos saludado personalmente en persona. Pero Dios sabe que usted, don Claudio, y su familia los tengo todas las noches delante del trono de la gracia de Dios, pidiendo que los guarde, que proteja su casa, que los bendiga en el negocio, que los libre de todos los riesgos de los que estamos rodeados. Doña Reinita, un abrazo con respeto y cariño para usted. Don Claudio también. Esperamos que este día lunes, lo sigamos disfrutando, últimas horas, luego martes y miércoles, Ixcamic se acaba el mes de septiembre. De nuevo, doña Reinita, don Claudio, sus cuatro hijas y los nietos, un saludo especial, que Dios guarde a ustedes y que los bendiga en todos los quehaceres de la casa. Y otra vez, gracias por esas muestras de amor y cariño que siempre nos han manifestado. Un cafecito a esta hora, pues qué bien ha caído, es para decir, eso tiene el sabor de lo nuestro, y más que el sabor de lo nuestro, el aprecio, el cariño de nuestros seres queridos, especialmente nuestros vecinos tan inmediatos. Buenas tardes, don Claudio. Buenas tardes, doña Reina y toda su familia. Mañana, si Dios lo permite, otra vez estaremos acompañando a ustedes, siempre con temas musicales marimbísticos, en el programa El Sabor de lo Nuestro, a través de Occidental Estéreo 88.7 y también por www.occidentalradio.com. ¿Y con qué tema musical vamos a concluir nuestra franja guatemalteca de este momento, Eric?
3: Vamos a concluir el programa con la cumbia de Jessica.
2: Ah, la cumbia de Jessica, muy bonita pieza musical. Así que entonces es la cumbia de Jessica, es la marimba guatemalteca, para cantarle al mundo desde los estudios de Occidental Estéreo. Mañana, si Dios nos lo permite, otra vez estaremos con ustedes.

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8: Hola, bienvenido a Enfoque a la Familia. El día de hoy estaremos conversando sobre cómo conectar emocionalmente con nuestros hijos. No es una tarea fácil porque cada hijo tiene su propia personalidad, sus propios momentos y los padres ni qué decir. Para esto hemos invitado una extraordinaria escritora, madre de 4 hijos y lógicamente una gran esposa. Es de Guatemala, diseñadora gráfica. No solamente eso, sino Aisha de López es también escritora y oradora. Es vocera de la Alianza Cristiana para los Huérfanos en América Latina. Ha servido en grupos de apoyo para padres por adopción y también para jóvenes adultos que fueron adoptados. Autora del libro Para Siempre, lo que la adopción nos enseña sobre el corazón del padre, y coautora del reciente libro infantil ¿De quién soy? Una historia impresionante de adopción escrita y diseñada para niños. Es esposa de Alex y madre de 4 hijos, 2 de ellos adoptados. Aisha, bienvenida a Enfoque a la Familia.
9: Muchas gracias. Gracias por abrir el espacio.
8: Un honor. Todos necesitamos conexión, esa conexión que nos hace sentir identificados con nuestra familia, ser parte de esta familia. Y uno quisiera que siempre fuera así, pero hay momentos donde esta conexión cuesta. Cuando mamá pone disciplina, cuando papá dice no, cuando tienen que cumplir obligaciones, cuando vienen los hermanitos, no es fácil. ¿Qué significa conectarse con nuestros hijos?
9: Es una palabra que usamos más contemporáneamente, más recientemente en la historia, pero vemos patrones donde Dios está constantemente buscando conectarse con su creación y conectarse con nosotros por amor de su nombre a través de Jesucristo. Entonces, la conexión no es un concepto psicológico, es una novedad, es una esencia del carácter mismo de Dios, el cual es un Dios trino, ¿verdad? Dios Padre, Hijo y Espíritu, que busca relación con nosotros. Y la conexión es simplemente la capacidad que tenemos con otro ser humano de poder identificarnos y encontrar seguridad para ser quienes somos. La conexión sucede, de hecho, más fuertemente en los momentos de debilidad. Hay una autora que me ha ayudado mucho en mi caminar, especialmente con madre adoptiva, y es Karen Purvis. Ella fue una creyente ferviente y yo diría que una pionera en todo el tema de conexión. En base a estudios científicos y mucho trabajo, de verdad, con un equipo extraordinario, ellos han creado como un protocolo, ¿verdad?, en donde simplemente la base y la esencia es que un niño conectado, eso es decir, un niño que se siente seguro, amado, conocido, es un niño que florece. Es un niño que sabe que puede equivocarse y que de todos modos va a recibir amor. Y ella decía que cada mala conducta o cada mal momento es una oportunidad de conexión. Y eso es así si lo vemos en la vida espiritual. ¿Cuándo es que nosotros nos pegamos a Jesús? ¿Cuándo sucede la conexión? ¿Cuándo sucede que nosotros abrimos nuestros ojos a quién Dios es? No es en los días de fiesta, no es en nuestro mejor momento, en un podio olímpico recibiendo el oro, sino es cuando hemos reconocido nuestro pecado. Ahí comprendemos el regalo de la cruz y entonces sucede nuestra mayor conexión. Entonces, es una necesidad básica del ser humano. Creamos o no en Dios, estemos con los ojos abiertos o no, es una necesidad básica del ser humano saber que hay un lugar seguro al cual yo puedo correr.
8: Wow. Esto me lleva a la escritura cuando Jesús revela la conexión que tiene con el Padre y los discípulos le preguntan, ¿y cuándo nos mostrarás al Padre? Y él se sabe tan él en el Padre que dice, tanto tiempo de estar conmigo y no lo han visto, el que ha visto al Hijo ha visto al Padre. Y en otro momento él dice, Padre, sueño aquel día en que yo sea llevado a la gloria que teníamos antes de que todo fuera creado. Note bien que dice gloria, la gloria. Imagínate un hijo que está de viaje y piensa en la gloria de la casa. Yo quiero regresar a la gloria, a la paz, a la tranquilidad, a la seguridad. O el hijo pródigo cuando está lejos se dice, wow, hasta el criado más sencillo come mejor que yo. Y ahí él podía estar pensando en su cama, en la tranquilidad de su hogar, en las fiestas, en las noches en que papá venía y decía, te amo, en que mamá lo atendía con tanto amor y le hacía sentir su identidad. O bien, cuando salimos afuera y nos preguntan nuestro apellido y uno dice, soy hijo de, ¿no? La seguridad que da saber que soy hijo de, y, oh, yo conozco a su papá y que se relacionen con nosotros por el respeto que le tienen al padre. Ahí se construye esta identidad. ¿Qué puede quebrar esta conexión?
9: Tanto. El mundo desde el pecado que sucedió en Génesis 3. Se salió de órbita y todo se rompió, pero lo principal es que se rompió la relación con el Señor. Y en base a esa rotura de esa relación, todas las relaciones. Y vemos cómo se destruye la relación entre Adán y Eva, se fractura y luego hay enemistad entre los hijos. Y vemos cómo empieza esa raíz de pecado, ¿verdad? A infectar toda la humanidad hasta el sol de hoy. Creo que el modo default del ser humano es tener ruptura. Es desear conexión, pero siempre tendemos hacia la ruptura por nuestro orgullo. Esa es la raíz de todo pecado al final, es querer ser como Dios y hacer mi voluntad y pensar que yo mando y yo quiero determinar qué está bien y qué está mal. Y obviamente tú tienes otra idea de lo que está bien y lo que está mal y ahí hay choque.
8: Claro.
9: Ahí hay ruptura constante. Entonces, solo ahí empieza a haber orden y calma y paz cuando nos reordenamos y nos sujetamos al estándar verdadero de la palabra de Dios, donde Él establece qué está bien y qué está mal. Obviamente requerirá relación con Él y discernimiento en cada paso, en cada relación. Pero a grandes rasgos, yo te digo que el origen de toda ruptura es el orgullo. Y a veces no pensamos que un bebé, por ejemplo, ¿cómo voy a perder mi relación con un bebé cuando me estás hablando de orgullo? Bueno, digamos algo tan sencillo como tener que levantarte por quinta vez en la noche porque el niño está confundido, no sabe cómo, o tiene, le duele un diente o cuando decimos en Latinoamérica está mañoso, ¿verdad? Porque el ciclo de sueño se interrumpe y entonces te necesita en cada ciclo de sueño volver a dormir. Y sabes que yo recuerdo que habían días en donde yo estaba tan exhausta que yo resentía esas levantadas. Y eso cuesta decirlo en voz alta porque qué mala mamá, ¿cómo vas a hacer eso? ¿Cómo vas a decir a ella eso? Sí, es algo real. Y sabes que yo quería mi comodidad.
8: Claro.
9: Mi comodidad, mi descanso. Es decir, todo regresa a mí, ¿verdad? Uh-huh. Entonces la ruptura sucede siempre alrededor de expectativas equivocadas y necesidades no satisfechas, o yo diría también deseos insatisfechos que queremos llenar de la manera equivocada.
8: Expectativas no cumplidas.
9: Correcto.
8: 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Continuamos con el programa. Hay una realidad que a veces escucho cuando doy conferencias como estas. Debo decirle a mi hija que ella no fue deseada. Wow. O debo decirle a mi hija que lo que queríamos era un hombre. Y, o sea, y te lo dicen como si ese conflicto interno tuviesen que trasladarlo como una verdad a sus hijas. ¿Qué le dirías a una mamá o un papá que se siente que quería un hijo y nació una niña, que ya habían cerrado la fábrica y se vino de accidente, que a veces se siente frustrado con su hija o con su hijo porque no llena las expectativas intelectuales que ellos tenían con sus hijos?
9: Yo diría que los adultos necesitamos ayuda.
8: Claro.
9: Los adultos necesitamos pedir ayuda y no es hacia nuestros hijos que sobre todo si son niños, si son menores de edad, les ponemos cargas insoportables en sus espaldas. No se trata de nosotros. Un error muy grande que yo veo recurrente en familias biológicas y por adopción bastante, es que estamos pensando en función de nosotros, la maternidad y paternidad. Cuando en realidad, puesto, alineado hacia el diseño de Dios, sujeto al diseño de Dios, la maternidad y paternidad es un acto de servicio supremo, en donde yo me pongo a disposición de Dios para moldear una vida. Pero eso no sirve a mis propósitos, no estoy cumpliendo mis sueños, estoy velando por el bien de una vida. Y eso puede lucir muy diferente a lo que yo pensaba. ¿Qué hablar de las familias que reciben criaturas con diagnósticos complicados? Bueno, ok, fue niño como tú querías, pero resulta que es autista. Pero resulta que trae síndrome de Down. Es decir, todos los seres humanos vienen por voluntad divina. Es decir, tenemos que quitarnos de la mente que nosotros tenemos algún poder sobre el curso de nuestra vida, sobre cómo debería ir nuestra vida. Nosotros pensamos que somos reyes y señores, y ese es el problema. Cuando en realidad una actitud cristiana ante la maternidad o la paternidad debe ser de servicio y de sujeción, y de gratitud, y de asombro, y de dependencia. De dependencia y de fe. Señor, esta criatura que tú nos encomendaste, sea lo que sea, el diagnóstico que traiga, el sexo que tú le asignaste, porque no se lo asignamos nadie más, sea por biología o por adopción. Y lo hablo así porque obviamente es mi mundo, es lo que yo vivo. y mucha gente quiere escoger. Y quiero decir que hay gente que está frustrada porque sus hijos biológicos tampoco llenaron sus expectativas, como tú estás diciendo. Entonces, creo que es cuestión de humillarnos delante de Dios y decir, Señor, perdóname. Claro. Porque yo no estoy viendo tu maravilla en mi hijo. El hijo que tú me enviaste. Y tú eres el soberano, no yo. Uh-huh. Es una cuestión de sujeción.
0: La conexión no es solo un concepto psicológico, sino la esencia misma del carácter de Dios buscando relación con nosotros. En este programa aprendimos que los momentos de debilidad son en realidad oportunidades de oro para conectar con ellos. En el siguiente segmento hablaremos con Aisha sobre qué rompe esta conexión y cómo el orgullo y las expectativas equivocadas pueden levantar muros entre nosotros y nuestros hijos. Gracias por habernos acompañado. Se despide su coanfitrión Esteban Porras, acá en Enfoque a la Familia, donde ayudamos a las familias a mejorar en Cristo.

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0: son para ti, o la canción de Alejandro Sanz. Nos presentamos en la programación entre la siesta y el cafecito de esta tarde fría, tarde gris, del 28 de septiembre.
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0: Saludos.
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0: Saludos para ustedes a través de Occidental Estéreo, el máximo poder de la radio. Le acompañamos en sus actividades de esta tarde. Esta es la programación especial. Este es el espacio musical variado de la tarde para acompañarle a usted en sus actividades vespertinas. Nuestra vía de comunicación 77-60-34-32 está disponible para que pueda llamarnos y solicitarnos algún tema musical que usted desee escuchar. Con gusto le estaremos complaciendo. También puede solicitarlo a través del WhatsApp 42-42-81-80. Una nota de voz. Un mensaje serán bien recibidos y nosotros pues estaremos prestos a complacerles con mucho gusto.

La canción de Selena en la voz de Ángela Aguilar, Si una vez. Saludos para ustedes que a esta hora están en nuestra sintonía. Les deseamos lo mejor en esta tarde fríita del 28 de septiembre, tarde especial como para disfrutar de un cafecito con un delicioso panito. La canción de Juanes es por ti.

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4: Estamos en las 4 de la tarde, 47 minutos, 4:47. Cristina Aguilera, pero me acuerdo de ti.

0: 4 de la tarde, 52 minutos, 16 horas, 52 minutos.
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David Bisbal nos ha presentado la canción Dígale. Vamos con el último tema musical, el último de entre la siesta y el cafecito de esta tarde, porque breve estaremos de vuelta para presentarles el atardecer ranchero. Cerramos este espacio musical con Pepe Aguilar y amigos, nada más.

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5: Aquí en Occidental Estéreo le presentamos a partir de este momento el atardecer ranchero. Ya puede usted comunicarse al 77603432 para solicitarnos su ranchera favorita o solicitarla al WhatsApp 42428180. Con todo gusto le estaremos complaciendo mientras usted continúa con sus actividades de esta tarde de lunes 28 de septiembre, ya a pocos días. A solamente 2 días de que finalice el noveno mes del año, el mes número 9, el mes de la patria, el mes de la independencia, el mes de septiembre. Bienvenidos al programa de hoy. Iniciamos con Vicente Fernández. La canción se llama Ella.

Hemos iniciado el atardecer ranchero de hoy con Vicente Fernández, la canción Ella. Saludos para ustedes que están en nuestra sintonía a la tarde de hoy lunes. Dice uno de los mensajes: hola, muy buenas tardes, por favor de complacernos con la canción de Ezequiel Peña, Las noches las hago días. Gracias, con mucho gusto, y gracias a ustedes por escuchar El atardecer ranchero.

17 horas 5 de la tarde con 12 minutos. Esto lo canta Juan Valentín.

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0: 5 de la tarde con 19 minutos, 17 horas, 19 minutos. Se recuerde que usted que hoy juega la selección nacional de Guatemala a las 20 horas frente a su similar de El Salvador. Por la segunda jornada de la Liga de Naciones de la CONCACAF. A las 20 horas en el Estadio del Trébol se estarán enfrentando Guatemala y El Salvador. Y como ahora usted le puede preguntar muchas cosas a la inteligencia artificial, en base a la experiencia de futbolistas, la calidad de plantillas y la localía, según los modelos de inteligencia artificial, o sea, la IA, la inteligencia artificial, estas son las probabilidades estimadas de los dos equipos. Empate entre 17 y 20%. Victoria de El Salvador entre 34 y 36%. Y victoria de Guatemala, 46%. Estas son las probabilidades estimadas que da la inteligencia artificial sobre el juego de esta noche. Probabilidad de victoria para Guatemala, un 46%. Un empate entre 17 y 20%. Victoria de El Salvador entre 34 y 36%. Los dos equipos llegan esta noche. El equipo de El Salvador motivado por haber ganado su encuentro y Guatemala con la obligación de ganar luego de perder su primer juego ante Jamaica. Así es que será interesante este juego entre las selecciones de Guatemala y El Salvador, hoy a partir de las 20 horas, 8 de la noche. Si usted lo quiere observar, pues podrá hacerlo a través de Fox Sports.
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5: Y mejor manera de despedir el día, no hay que escuchar el Atardecer Ranchero. Esa es la mejor manera de despedir el día, de despedir la tarde. Las 17 horas 25 minutos.
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0: La canción de Antonio Aguilar, Mujer Engrandecida. Las 5 de la tarde, 29 minutos, 17 con 29. Buena tarde para doña Vicky, allá en Reu nos está escuchando, nos solicita esta canción en la voz de Vicente Fernández.
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0: altas temperaturas, la inestabilidad en el Pacífico y el paso o acercamiento de ondas del este. Y esto, pues, favorece las condiciones para que se puedan registrar tormentas locales. Así es que ya lo sabe usted, si se cumplen los pronósticos, durante esta semana laboral continuarán las lluvias en el país.
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4: Es la hora 17:43.
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0: Los dos reales nos han presentado los caminos de la vida. 5:46 PM.
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Miguel Aceves Mejía nos ha presentado La Prieta Linda. Estamos acompañándole con Atardecer Ranchero de esta fecha, de este día, lunes 28 de septiembre.

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Vicente Fernández, qué bonito amor. Estamos finalizando el atardecer ranchero. Gracias a ustedes por habernos escuchado en este lunes 28 de septiembre. Les deseamos feliz noche, un buen descanso y mañana a las 17 horas estaremos una vez más presentándoles otro atardecer ranchero.